espera y aquí estamos a dar una respuesta. Y yo sé qué pasó aquí, pero hay mucha gente y hay mucha sangre.